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0: los States. ¿Seguidores de Malcolm X?
1: Es una organización creada para la autodefensa de la comunidad negra de los Estados Unidos.
0: La naturaleza de la pantera no es atacar a alguien en primer lugar, pero cuando es atacada y acorralada, responde ferozmente a su agresor.

0: negro.
1: Coño, también con

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no a la transmigración en otra especie, no a posvida ni en cielo ni en infierno, no a que me absorba cualquier divinidad, no a un más allá, ni aun siendo el paraíso reservado a islamitas, con verdades que un libro garantiza siempre vírgenes, porque esos son los juegos para ingenuos en que mi agnosticismo nunca apuesta, mi envite es al no ser, a lo seguro. 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Tras consumida mi ración de este guiso indigerible, otra vez no, una vez ya es demasiado.

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0: señores. Este es un mensaje de destrucción. Nos quedan pocos segundos de vida. Hemos venido a conquistar este puto planeta y nos lo vamos a quedar para nosotros. Fox es el hombre. De vuelta a lo básico es el trabajo. Cuando hagáis cosas parecidas, nos venís a comer la polla. 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

No somos la resistencia, somos el cambio. El que resiste lucha, nosotros ganamos. 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

0: Morning Sadgel. A ver, que sabemos que nos estabais esperando. Venimos con un programa calentito, que puede ser igual continuación del de París del otro día, porque sería este París la Nuit 2, que no queríamos hacer tampoco un super programa que fuera como los 10 mandamientos o la Biblia. Así que decidimos dividirlo. Y bueno, aquí estamos con... En este Bueno, el Feo y el Malo, aquí tengo a los feos, que estos son gemelos. Y Keriari, chapaí.
1: Egunon.
0: Y bueno, aquí estoy yo, el Rupi, pues bueno. Bueno o malo, depende cómo se mire. Pues,
1: para nosotros es bueno. Para tu ama y para la audiencia nacional no sabemos, Rupi.
0: Eso es, bueno. Es, depende quién hable, pues bueno o malo, como todo el mundo. Y bueno, pues venimos con los contenidos. Venimos con contenidos guapos, la verdad. Vamos a hablar de una peli que ha marcado la juventud de todo el mundo. Me parece raro que nadie la conozca, aunque le saquemos 30 años. El odio que es una película que ha marcado época. Ha sido nuestra crónica de nuestra juventud, de todos los gasteches, de todo el rollo. Después vamos a hablar de un grupo de música también, que el batería, pues lo hemos traído muchas veces a colación aquí, que es Julian Terzic, cofundador de Red Warriors. En anterior programa, que os animamos a escucharlo, hablamos con Jeff, su hermanico. Hablaremos de Brigada Flores, después de, bueno, de uno de los vascos más internacionales, de Lucio Urtubia. Bueno, pues Lucio Urtubia, una vida de película, la verdad. O sea, que decir, exilio en París y previamente, pues eso, pues desparramando bancos, falsificando moneda, donando a todo tipo de organizaciones revolucionarias. La verdad que, bueno, Gino y figura hasta la sepultura, vamos. Después traeremos una peleita de un chaval de las Banlieues Rouges. La pronunciación no nos la fea a nadie en comentarios, la verdad.
1: De momento no nos han llevado a la Plaza de la Bastilla.
0: Vamos a pensar que somos más o menos de Saint-Denis, ¿ya? Porque debemos pronunciar bien. Banlieues Rouges, de Nordine Ulvalin, la pelea que hizo contra Takuma Inoue, hermano del Monster, Naya Inoue, que también...

0: nos animo a seguir en boxeo y ir viendo sus peleitas. Y después tenemos pues el bombazo del mes, una entrevista que nos mola mogollón hacer, porque es un chaval que seguíamos de toda la vida, y pues que varios de nuestros camaradas aquí de Sadhil pues admiran mucho, admiramos desde el programa, y bueno, pues vamos a entrevistar al Mesui, cofundador de Club de Poetas Violentos, de CPV, pero bueno, sobre todo pionero del rap político, que es lo que nos interesa, político y reivindicativo, no estos julandrones, cuatro gualtrapas de mierda que hay por ahí sueltos. Bueno, él le dio caña a esa historia, puso el balón a rodar y bueno, ahora ha tenido que volver a levantar la mano, dar un paso al frente con toda esta historia de Código 73 y bueno, para terminar, pues bueno, terminaremos con el que ya viene siendo famoso nuestro contestador. A ver, el contestador podéis mandarnos testimonios, nos mandáis ahí en... por redes sociales y si es algo que aporte o no os estáis chivateando de nadie o no lo vais a cagar, pues lo pondremos. Pero que bueno, que ahora de momento estamos poniendo historias de pues de peleas con nazis, de liadas gordas así, pero bueno, que sean bienvenidas todas. Puede ser mi primer atraco, mi primer robo de una esclava de oro, cuando desparramé una joyería, mi primer butrón, mi primer alunizaje, no sé, lo que queráis, vamos, que... es vuestro contestador, vamos, o sea, que decir, es para vosotros. Y bueno, para empezar, la sección que mucha gente nos está reclamando y que el mes estaba un poquito floja. Una sección que hacemos bien a gusto, que se llama Esquelas, porque Sadhil es nuestro cementerio donde vamos picando lápida en las esquelas. Y el mes pasado, pues yo estaba un poquito triste porque la cosa no había ido como queríamos, pero en cambio este año, pues ya está... como ha habido un chaparrón. O sea, había sequía y ahora de repente pues hemos tenido que descartar a algún julandrón que otro. Pero bueno, entre los destacados, aquí empezamos con los... Uy, el larguero, ha pegado al palo, ha pegado en la cruceta. Como en la final de Copa, ahí llegó la Real ahí a ganar, que nos alegramos, pero estarían todos los guipuchis con los cojones aquí en la cruceta que pegó el argentino este, el Julián Álvarez.
1: Rupi, las ratas de Telebilbao... todos jodidos estarán, ¿eh?
0: Estarán con todo el bajón ahí. Nosotros sí. nos alegramos por la Real, nos alegramos por sobre todo por la familia de Aitor Zabaleta y toda esa gente que ha sufrido el acoso de esa chusma neonazi entera, o ya es que lo de neo casi sobra,
1: sí, bueno, nazi,
0: del puto Frente Atlético, de Susurros Firm y de toda esa chusma, la verdad, que son gentuza y todo lo que a ellos les ponga tristes, pues a nosotros nos pone contentos. Empezamos con los largueros.
1: Rupi, y hablando de guipuchis también... un saludo a toda la peña de Escocia la Brava, ¿no? Que ha estado de paseo por León, ¿o qué?
0: Sí, han estado por ahí, han entrado hasta la cocina, la verdad, que unos chavales muy echados para adelante, y los otros, pues bueno, pues que no se quiso pegar con el otro, el del mercado, y luego no podía ni con un palo, ¿no sabes? Es que no sé cómo decirte. O sea, por dignidad, que encima te están grabando, chaval, tira para adelante.
1: Pues sí.
0: Es que no sé, que tampoco te van a matar. Bueno, hoy han hecho el ridículo, lo hemos visto, y pues ahí va para ahí, Escocia la Brava, muy brava.
1: Sí.
0: Brava como la cornada que le dieron al Morante la Puebla. Morante la Puebla, pues aquí en sus esquelas, que están ahí ha estado rozando el palo con una cornada de 10 centímetros en el culo, en el recto, decía educadamente el periódico. Pues nada, que se joda, ¿no? Encima parece ser que hoy, ahora poniendo en común el guión, resulta que también le han debido entrar en la finca el señorito andaluz, ¿no? Y que le han robado unas armas o no sé qué.
1: Eso pone en internet, pero vamos.
0: Estaríamos quedado con el toro y en vez de espada lo iba a matar con metralleta el tío rata, sí. ¿No?
1: A ver, es que de esa gente, Rupi, pero...
0: No te puedes fiar.
1: Pues de todos modos, el otro día, al hilo de esta movida de la cornada, notas este, me hizo mucha gracia porque en internet salía una chavala ahí, no sé si era en el Twitter o Instagram, alguna historia de estas, que ponía, cago en Dios... 10 centímetros en el culo y se queja. Joder, pues si una colega mía se mete 15 y 20, no se queja. O sea, que yo creo que esta gente, mucho postureo y ir todo prietos, ¿no? Con el rabo para un lado, los huevos para otro, pero vamos.
0: En plan cachuli, ahí.
1: Sí.
0: Iban ahí en plan cachuli. Bueno, pues este de luego no era de fiar, pero bueno, el otro día tenemos que traer aquí también al programa que ha sido el homenaje a Iván Fandiño. Pues otra esquela. Tenía maldito oficio que tenía, pero bueno, aquí sí. Traemos ya pues una esquela de un colega nuestro del barrio, del barre, de John, pues bueno, Goyan Bego, ánimos para la familia, pues él era muy fan de Iván Fandiño, pues,
1: bueno, del toreo en general, ¿no?
0: Torero y a Berchale, ¿me entiendes?
1: Authentic Anay.
0: Around. Bueno, que sirva de homenaje, a ver, esperemos haberle imitado bien y que os echéis una risa, que la sonrisa de la gente que nos estáis escuchando, pues bueno.
1: Sí, y sobre todo él, que si nos está escuchando, pues oye, que se la goce, que...
0: Eso es, la Allen del barrio.
1: Eso es, la buena Allen.
0: Eso es. Bueno, a ver, otros en Hospitalet, estos, unos desocupis que encima, bueno, debían estar poniéndose chulos con la gente que querían desocupar. Bueno, pues total, que salió ahí, pues eso, la red ciudadana de gente desfavorecida. Y total, que al Nota lo apuñalan. Bueno, las imágenes son guapas, tío. Le pegan unos palazos, el Nota todo hinchado, todo ciclado, cae al suelo. De repente alguno le pega ahí un par de mojadas. El tío como se revuelve como...
1: Como una rata.
0: Sí. Como cuando suben un pescado de estos grandes a la, ¿sabes? A,
1: sí, sí, dan,
0: a la
1: dando,
0: borda de, ¿sabes?
1: Sí, dando coletazos, sí, sí.
0: Ay,
1: sí,
0: y el tío ahí con la puñala tal, bueno. Pues nada, ese no murió, pero bueno, la verdad que se lo hubiera merecido. A ver, estos son los uy, y luego ya en los que... Uy. Tato, si no sabes conducir, ¿para qué te metes? Es este, los dos picoletos de la narcolancha. Eso también, dos que se han estampado, dos muertos.
1: Y la viuda entonces, cómo lloraba, ¿eh?
0: Sí, sí.
1: Aritz, la viuda cómo lloraba, ¿o qué?
2: Bueno, oye, el amor es así.
0: Ciego, es ciego.
2: Es ciego, da igual que ciego. Sea picoleto, trabajador de Telepizza o... Oye.
0: Pues ahí van en la superlancha toda hostia y nada. Pasados de revoluciones como el Jonan de Baraka, nada, hostión. Estos dos, pues nada, al hoyo. Luego, también, al hilo de esto, o sea, hemos leído que ha subido el índice de suicidios en la policía, digo, yo no sé si esto es como los asesinos de mujeres y los putos maltratadores, ¿sabes? Que las matan y luego se suicidan. No, tío, pues esto lo que tenéis que haber hecho era suicidaros antes de cometer las fechorías que habréis cometido bajo el amparo de ese uniforme y esa placa. Así que, bueno, pena ninguna.
1: Pena que no haya más, en todo caso.
0: No, bueno, yo no me molesta en leer la noticia por dentro, pero bueno, dice que si sube el índice es que estamos para bingo. Luego, una policía israelí de la IDF también, que ha decidido acabar con su vida, pues lo mismo. Pues la pena es que no te hubieras quitado la vida pues 25 niños antes.
1: Pues
0: sea,
1: sí.
0: O sea, que otra que pena ninguna. Luego tenemos también a otro del gremio, a un geo, ¿sabes? Que los geos, fíjate que cuando el 11M pegó la casa y a uno lo mató una esquirla, pero debía ser el primer muerto en un ataque a una casa. Pues este se ha debido matar solo en algunas prácticas, no sé qué hostias ha hecho, en Valladolid y nada, geo... Geo, pues no sé, muerto, pues ya está, uno menos, o sea, pues no hay geo ya ahí. Geometría, iba a decir. Pero bueno, el que traemos con más gusto, porque me parece más gracioso y como más paradójico, es el hijo de la gran puta este del Ernie Dosio, este asqueroso, que era como uno de los de estos ricos cazadores más famosos que hacía su traveling ahí por África a matar
1: elefantes,
0: mamíferos,
1: sí.
0: Y resulta pues que le han pillado 5 y le han pisado. La pena es que no hayan sido 5 docenas.
1: Pues sí, pero bueno, ha sido rollo pogo, ¿no?
0: Sí, le han pisado, le pisaban los elefantitos. Ahí, toma, pilla.
2: Baila pogo sobre un rico o algo
0: sí,
2: así.
0: Sí, ¿no? pam, le decía, toma, taconazo. Ahí, pa.
2: Hostia, pues tiene que ser terrible. La primera pisada tiene que ser como de esas de película que sale el típico dinosaurio que...
0: Espero que haya vivido para aguantar 10 así, que se jodas
1: sí,
0: así, que le hayan dolido, puta rata.
1: Que no haya caído en la primera pisada, porque eso sería una putada.
0: Ya, sería desperdiciar las otras 15 que le habrán dado al puto rata de él. Pues estaba el vídeo, la verdad que lo disfrutamos mucho. Me alegró infinitamente el alma, tío, en estos días de Bilbao gris y lluvioso.
1: Sí, además esos son los vídeos de naturaleza que hay que enseñar en las,
0: claro,
1: en las
0: tío,
1: escuelas. Claro,
0: tío,
1: tenían
0: que poner en la 2, dejarse de tanto documental. Decir, pues ponme sí. Esto, hombre.
2: Que, por cierto, hablando de la 2, yo creo que este era de la 1, ¿no? El Chumari.
0: Ah, Chumari, mío. Chumari. Pues a ver, pero Chumari le traemos aquí, pero con respeto, porque claro, una persona que anima a la gente a beberse su propia meada, pues ya merece algo. O sea, que decir,
1: por lo menos digna mención, sí.
0: El tío a tope, tío. Estaba con su movida y, pues bueno, pues al final murió. Pero bueno, pues ahí, Chumari Alfaro, sí, señor. Era de los remedios caseros. Luego Iker tiene alguno por ahí, ¿no?
1: Propuesta. A ver, chavales, propuesta. Ha caído un puto...

0: Clark Gable, Gary Cooper o Clint Eastwood, vamos a decir. Un Lendakari muerto, tío, Carlos Garaycochea. Carlos Garaycochea, ese galán.
1: El guapo de...
0: Sí, tío, qué planta tenía.
1: De Julia Enea.
0: ¿Qué planta tenía el hombre? Lo guapo que era y cómo le votaban todas las viejas, ¿eh? Y que llegó a ser Lendakari con el PNV, que le hicieron unas escuchas después.
1: Luego le hicieron la puñalada buena y lo mandaron a EA.
0: Eusko Alkartasuna.
1: Con los alcarteches. ¿Te acuerdas del alcarteche que había en Blas de Otero, Rupi?
0: Sí.
1: Ahora es una frutería, joder.
0: Sí, ¿qué? Sí. Bueno, ese estaba al lado del local donde se hallaba Mocedades. Porque Mocedades, que ya sabéis que son de Deusto.
1: Sí, Amaya
0: son del barrio.
1: Compañía.
0: Sí, esos. Y luego uno que era de Fuerza Nueva, el Sergio ese, el que murió. Joder. Ese debió ser de Fuerza Nueva, el perro de él.
1: Es que solo hay gente buena en Deusto, ¿eh?
0: Ya, tío, tenemos un barrio de lo más. Pues ahí, que sepan que estos, los Mocedades estos, son de nuestro barrio. Yo qué sé, tampoco somos muy groupies, pero que son de nuestro barrio, lo decimos y ya está, como para, a ver, porque somos del barrio.
1: Oye, hablando de otro de barrio, Lecue, que ya se jubila, ¿o qué?
0: Ah, de otro del barrio que se nos jubila, Lecue, sí. Pues la verdad que últimamente estaba empezando ya a desesperarme, tío, de verdad que...
1: Iba a Pasqueras, yo creo, ¿eh? Sí. Futbolística, sí.
0: El público lo estaba buscando un francotirador. Sí.
1: Bueno, oye, pues entonces habrá que decir que Dios salve a Lecue y Dios salve al Lendakari, ¿no?
0: Sí, sí, y con esto os dejamos con un temazo de los Death Kennedys. Venga, peña, egurre. Ah!

0: Fíjate, chaval.
1: Bueno, y ahora vamos con el contenido ya gordo, vamos con la mandanga buena. A ver, Aritz, ¿qué nos traes?
0: Apa ahí, egunon danori, bueno, pues vamos a seguir hablando de bandas de cazadores de nazis, del legado cultural que dejaron esas bandas y nos vamos a meter un poquillo ahí a saco ya, pues con la película El Odio, o La En, como dirían por ahí en tierras gabachas. Es verdad que la primera vez que oímos hablar de esta película fue gracias a Pedro Aramburu, nuestro profesor de Bertsolaritza, que nos dijo una tarde a ver si la habíamos visto, si conocíamos una película en blanco y negro y tal, que era la hostia, os va a gustar mucho, nos dijo. Y bueno, la vimos y la verdad que con 13 años que teníamos cuando aquello, pues no teníamos ni puta idea de lo que realmente trataba la película. Pero bueno, como hemos dicho antes, pues gracias al trabajo, ¿no?, fundamental de las diferentes bandas de cazadores de nazis en París y el trabajo de diferentes comunidades y organizaciones, pues se creó una subcultura que combinaba perfectamente la lucha política con expresiones culturales propias. Y una de ellas, como hemos dicho, es El Odio o La En, ¿no? Es un reflejo.
1: La Jaine, tío, la Jaine. Es que no vayas de
0: no voy
1: culto,
0: a ir de,
1: ¿eh?
0: Vale.
1: No vayas de culto.
0: Bueno, pues la Jaine es un reflejo, ¿no?, de ese ambiente, ¿no?, de ese amalgama de lucha política, de banlieue, de chándales de Lacoste, Sergio Tacchini, Bob Marley, un poquillo...
1: La gente del barrio.
0: Eso es.
2: Cadenas de oro, bueno, en el cuello...
0: Sí, eso es, policías con chupas de cuero y borrego y tal y cual. Pero bueno, es verdad que...

0: la Endie, la Eno, la Heine, como dice Rubi de Kasovic. Pues
1: la
0: no es,
1: Heine.
0: La Heine, que chacho, que no solo se convirtió en un hito cinematográfico, que fue, vamos a decir, ¿no? Se convirtió como un espejo incómodo para las clases dominantes de la Francia urbana, ¿no? De esa mierda de país megacolonizador y todo eso. Es que el odio, la Heine, es que me da hasta por culo decir la Heine, te iba a decir el odio.
1: No pasa nada, tú dilo como quieras, sí. Ya, que me critiquen luego a mí.
0: Eso, sí, por llevar gafas. Pues eso, el odio al final pues no solo fue una historia, una película, ¿no? Vamos a decir que fue como un hizo de catalizador cultural que unió pues cine, música y activismo en un mismo pulso contestatario. Es verdad.
2: Igualito que los putos Goya, ¿no? Que se creen ahora que son aquí la vanguardia del movimiento revolucionario, ¿o qué?
0: Bueno, esta mierda de la globalización llega a todos los ámbitos y al final todo se jode, todo son frases malinterpretadas, malintencionadas y en gente de derecha...
1: Todos son unos chungos menos Ágil,
0: básicamente.
1: Resumiendo.
0: Básicamente, y Vizcaya y Ratia, que soy un seguidor...
1: La misa, aférrimo. De la misa.
0: A las 9 de la mañana...
1: De Goña Coandra Marí.
0: Eso es.
1: Vizcaico Sandarí.
0: A las 9 de la mañana y estoy todos los días. Bueno, y hablando esto, ya que me voy para esto... Decir que tenéis todos los programas de Sácil en la plataforma de Ovejas Negras.
1: Ovejas Negras, sí señor, sí señor.
0: Antes de que nos olvide, ¿no? Y ahora ya volvemos a mediados de los años 90, ¿no? En los banlieues parisinos y, pues bueno, lo que trata esta película es pues que tras unos disturbios generados por la violencia policial, como siempre, contra un joven árabe, el cual pues se encuentra en coma y al final la palma, pues es de lo que trata esta película. Está protagonizada por tres amigos, Vince, Said y Hubert, y uno es de origen judío, el otro árabe y el otro es negro. Como hemos dicho antes, pues bueno, ya es conocido por todo el mundo. En la película sonaba el rap este de Cat Killer mezclando sus técnicas desde la ventana del bloque suyo, Son of the Police de Cars One, mezclado con Nick Tamer, Bob Marley, como hemos dicho antes, y los Wailers cantando contra la opresión, ¿no? Max Romeo, producido por Lee Perry también, ¿no? El Chase the Devil este, haciendo un guiño a esas resistencias que cruzan continentes, fronteras y eso. Había graffiti de protesta. Y de aquí quiero mandar un abrazo muy grande también a nuestro amigo Serone, que siempre que hablamos de graffiti hay que mencionar
1: bueno,
0: a
1: y al Lendakaren.
0: Y al Lendakaren también siempre. ¿Cómo nos la gozamos con su...?
1: El puto amo.
0: Es el puto amo.
1: ¿Cómo era? A ver, cántame esa, la de que vivías como es.
0: Vivía errante, solo en la vida. Cada ahora que ya te tengo, ya tengo alegría. Y esto me la cambia y es el puto amo, la verdad.
1: Cada así que... De la policía.
0: Muchos saludos a Serone, a Karen y a toda la gente...
2: Que usa el graffiti como expresión política,
0: eso
2: ¿no?
0: Es, así es, así es. También vamos a decir que había breakdance con la crew Actual Force, boxeo del que nos gusta además ese boxeo underground, ¿no? Cada uno montándose su gimnasio, caza a los nazis con los Rudy Fox, sudaderas de Sergio Tacchini, Lacoste, Nike Air Max, Adidas Superstar. Pues bueno, era algo súper identitario y algo con lo que todo el mundo se la ha flipado. Y el que diga lo contrario, joder, miente, ¿no? A mí me gustaría saber quién nos ha puesto contra el espejo y... ¿Me estás hablando a mí, eh?
1: Pues, eso decía el mítico promotor de boxeo pues del Estado español ahí, ¿no? Muy famoso. Y decía, bueno, a ver, ¿quién no ha tirado un par de manos delante del espejo, ¿no?
0: Eso es, eso es.
2: ¿Y quién no ha cantado en la ducha también?
0: Pues yo creo que todas las noches, ¿eh?
2: Y dices, ¿Tú qué cantas, Arich? A ver,
0: ¿yo qué canto, tío? Pues mira, hace poco estuve cantando Golpe de Cortatu.
2: ¿Y tú, Rupi? ¿Qué eres de cantar en la ducha?
1: Yo, Golpes en el Corazón, tío, de Los Tigres del Norte con Paulina Rubio.
2: Ah, mira.
0: Joder, hostia puta. ¿Y tú?
2: Pues yo, mira, suelo hacer duchas bastante rápidas de un minuto y medio, o sea que intento
0: O sea, hardcore old school, tú.
1: La anestesia, droga, ta violencia.
2: Eso, es básicamente.
0: Y con agua fría, ¿eh?
2: Sí, hombre, sí, con agua fría, por supuesto, Aris.
0: Yo estuve haciendo una buena temporada del método Wim Hof ese y lo recomendamos encarecidamente.
1: ¿Cuál es ese?
0: Ducharte con agua fría y aprender a respirar y todo eso.
1: Ajá.
0: Para la gente que... Sadgileros y sadgileras que usan ahí...
1: Yo frío ya me he duchado mucho en el talego, no quiero más. O sea, ya bueno. A partir de ahora me acomodo con me voy con las comodidades de la burguesía.
0: Joder.
2: No. La pequeña burguesía.
1: Sí, sí, pequeña.
0: Pequeñas incoherencias que tenemos, ¿no? El ducharse con agua. Bueno, a ver, vamos a seguir, que es que si no también...
1: Es que es de puta madre el odio. La verdad que, hostia, me mola mogollón que... a ver, que yo soy parte del programa, pero que me mola que lo hayamos traído, coño.
0: Sí, joder, porque es que además... igual hay gente que la ve y tal y dice, va, pues esa es la vida de tres chavales. Pero aún así que sea el día a día de tres chavales, es verdad que la película pues capturó con crudeza el racismo institucional, ¿no? La brutalidad policial a la que siempre estamos acostumbrados, el abuso de poder, la alienación social, el racismo este sistémico, la pobreza estructural, ¿no? Donde se crea esta gente, ¿no? O están obligados a vivir en los banlieues apartados del centro de París, ¿no? Y es verdad que la película pues fue editada en blanco y negro para darle ese toque de... pues de algo como muy cercano a la gente, al día a día nuestro, de todo.
1: Sí, a ese día a día gris y jodido que tiene la clase trabajadora más desfavorecida.
0: Y sin bandas
1: de la periferia parisina, pero también podría ser de la periferia en Euskal Herria.
0: Y sin banda sonora, ¿no? Sí, es verdad que creo que el único momento de toda la película donde hay música creo que es cuando está este Vince durmiendo, que suena la de pim, pim, pim, pim, pim, pim, creo que es una de estas, y luego con lo que hemos dicho este del DJ Cat Killer este, que es cuando pone en su proyecto el tema este famoso.
2: Ya podíamos tener un DJ de estos en el barrio, que ponga musiquita buena, ¿eh?
0: Bueno, yo me acuerdo que nosotros éramos mucho de poner los chichos y la vieja siempre nos venía y decía, bajar eso, me cago en la puta, qué vergüenza.
2: Pues mira, lo que es la puta vida...
1: ¿Pero qué se iba a avergonzar? ¿El Carlos abajo? ¿Eso vuestro vecino? Te iba a decir,
2: esa puta rata la teníamos pared con pared. Claro, nosotros éramos... Ese cabrón nos sacaba bien de años a nosotros. Y claro, teníamos que meternos en la cama para el siguiente día ir a la Icastola y tal.
0: Porque había que rendir, además.
2: Evidentemente. Mira, no sé si rendir o no, pero por lo menos, ya que pues, no, ya que los viejos pagaban el parné, pues oye, intentarlo. Y el tema que el hijo de puta del puto Carlos de los huevos, igual eran las 11 y pico de la noche, las 12, y ahí estaba siempre con los putos 40 principales y esa puta mierda de música, y mi viejo le pegaba a la pared. Y claro, el tío, es que tenía la música de Rupi, pero toda, me cago en Dios, todo volumen. Y ya mi viejo, que es del Anchove, además es un tío duro de mar, ya ahí pegando la pared, ¡Carlos, me cago en tu puta madre, hijo de puta, la puta música! Y hostia, le costaba al hijo puta el bajar, luego la bajaba, ¿eh? Y su vieja siempre le decía, ¡Carlos, baja la música!
1: A ver, ese Carlos, que es un tío que fue abusador de menores,
2: concejal del PP,
1: condenado, huido, sí, bueno, droga...
2: Traficante, lo tenía todo, el hijo de puta.
1: Fue concejal del PP por ahí en el Levante, no sé, y quiso apuntar, yo creo, al pelotazo de la Rita Barberá.
2: Murió
1: y estuvo en Esquelas aquí, pero lo que no sé si conté en aquel día, tío, porque después hablando de eso... Cuando cayó en la Plaza San Pedro, ¿quién fue el primero que lo recogió, tío? El Quiquito, tío.
2: No, ¿el Quique?
1: El Quique, tío. El Quique estaba
2: madre,
1: allí.
2: Neno,
1: dice el que
2: Quique.
1: El nota iba fumándose un porro de la hostia y que cayó desplomado, claro. Y pues que el Quique le vio y me decía, bueno, ya sabes, tío, pues, que no sabes, pero bueno, pero llamé la ambulancia, ¿sabes? Eso sí, llamé la ambulancia y me fui. Sí,
0: ¿Quique
1: bueno.
0: Patachula?
1: Sí.
0: Joder, a un país.
1: Sí, vale, flipas, tío. Es que el otro día comentándolo, tío, dijo, hostia, pues no sabes quién estaba cuando cayó. Yo, tío, y le vi caer ahí en medio de San Pedro.
0: ¿Y cómo no le pegó una patada en la boca para rematar? Bueno, rematarlo porque ya estaba muerto, ¿no?
2: No. El tema es que le dieron dos ictus. Le dio un ictus, vendrían los cipayos y la ambulancia, lo reanimaron y le volvió a dar otro ictus.
0: Ictus farlopero de esos, yo creo que
2: ictus
0: era, ¿no?
2: Interruptus.
1: Y que no es una persona en ese sentido impresionable, decía, iba con un porro súper grande, no sé qué. Joder, cuando ¿sabes? Se cayó ahí. Bueno,
0: pues ese tío. Cabrón es el responsable de mi fracaso escolar, entre otras muchas
2: entre
0: cosas.
2: Entre otras cosas.
0: Es verdad
1: bueno,
0: que...
1: entre otras muchas responsables.
0: Joder, pues ya nos habría encantado tener... Es verdad que el hermano José Manuel siempre ponía camarón.
2: Eso es verdad, sí.
0: Y mira, pues gracias a él... Yo soy un aférrimo seguidor de Camarón, ¿eh? Pero bueno, el otro sí que era lamentable y todo eso. Y nos habría encantado tener al DJ Cat Killer ahí en la ventana, pero bueno. El caso es que, aunque la película esta es de 1995, el origen de la película data de 1986 y acabó de defraguarse en 1993. ¿Y por qué decimos esto? Porque Matiu Kasovic, el director, quedó, no sé si decirlo, bueno... gravemente impresionado, no sé cómo es la palabra, ¿no? Muy, muy impresionado, ¿no? O fuertemente impresionado, porque en 1986 y en 1993 hay dos, esas dos datas, son dos datas de asesinatos por parte de la chacurrada a dos chavales, obviamente de origen árabe, ¿no? Y es verdad que con el asesinato de 1993, al día siguiente... Este hombre ya se sentó en su mesa o en su casa, donde cojones sería, y ya se puso a escribir el guión definitivo para crear el odio. Y casualidad, en 1986, cuando fue asesinado Malik Ousekin, un estudiante de origen argelino, golpeado hasta la muerte por policías antidisturbios, ¿no? Casualidad, tras una manifestación pacífica, pues se reveló, ¿no?, que la violencia institucional podía afectar a cualquier persona, incluso... no estando cerca de típica desobediencia civil violenta, ¿no? Incluso gente que va a protestar porque estaban en huelga cuando aquello en la universidad está de Soborna, pues cogieron estos chacurras, entraron y arrasaron y los reventaron. Y sobre el tema este del 86, tenemos un cachito de entrevista donde Julien y Rico de los Red Warriors vivieron aquellos días, ¿no? Y contaban, pues eso, que como en ese momento, el movimiento estudiantil estaba ganando una amplitud terrible y el gobierno por aquel entonces, Societa, había decidido jugar la carta esta de la porra y la represión y atacaron la Asamblea General que se estaba llevando a cabo en la Universidad de la Sorbona, ¿no?
2: Sorbona.
0: Sorbona, perdona, sí, eso es.
1: Pero bueno, seguro que también te soborna, ¿eh?
2: Sí, sí, hablando de societas y sobornos, va todo muy ligado.
1: Eso es como, ¿cómo se llamaba aquella presidenta de Madrid, la de los títulos aquella? La Cristina Cifuentes, ¿no? Que luego robaba alguna joya también, sí. ¿Eh? Winona Ryder, ahí.
0: Y tenía de todo. Unas cremas, tío.
1: Tenía de todo.
0: Y echaba la culpa luego al segurata.
1: No hay por dónde cogerles, ¿eh?
0: Qué barbaridad. Bueno, el caso es que, pues eso, que hubo jarana esa noche, no sé qué, no sé cuántos, y los chacurras motorizados estos, lo voy a decir como se lee, para que luego no me echéis aquí el marrón, los voltigeurs, que seguro que serán los voltiages o algo así.
1: De toda la vida, voltigeurs.
0: Que por cierto, hoy estamos cortando mucho el programa, pero bueno, tenemos que decir también que el 27 de noviembre vamos a estar en París.
1: Ah, vale, vamos.
2: ¿Hay viaje o qué?
0: Hay viaje de la gente dura, sí, y bueno, pues ahí aprenderemos un poco de...
1: Sí.
0: Nos tirarán de las orejas y dirán que eso no se pronunciaba así, tal y cual. Bueno, el caso es que esa policía, que no había salido desde mayo del 68 a pegar palos a los estudiantes, pues volvieron a salir y decían Julien y Rico que vieron llegar a 30 motos y en cada moto dos personas, y estos pensaron que eran típicos fachillas porque iban de negro, o sea, no iban con la indumentaria de chacurras. Dice que se bajaron y empezaron ahí pim pam a dar hostias a todo el mundo. Y bueno, pues eso, la gente ya acojonada, pues unos se enajaron, otros plantaron caras y tal y cual. Y bueno, pues se picaron a este chavalote al día siguiente.
1: A ver, yo con esto tengo que decir, o sea, yo que, a ver, que he andado por ahí también y podría, los CRS, con, pues los antidisturbios de ahí comparando con los belchas, pues la verdad que son unos aficionados, o sea, que decir, o con las unidades un poco de antidisturbios, un poco de élite de la Policía Nacional, que le... No valen para nada, vamos, la verdad. Tampoco tienen un material bueno porque te tiran botes de humo, sí. Te pasan como de largo, o sea, no es como
0: con su gorrito ese de papel.
1: Es como un poco cutre la movida. Pero también te digo, o sea, en Francia, las cargas de los secretas, o sea, cuando entran de repente, o sea, que igual la peña dobla una esquina y de repente salen ahí 15 tíos en plan banda mafiosa.
0: Cargan con todo, ¿no?
1: Y van con todo, ¿eh? O sea, esos entran con huevos, ¿eh? O sea, hostia. Eso sí que hay que tenerles miedo, pero luego así como cuerpo policial, pues la verdad que no me dice nada. Bueno, no me dice nada. Es que no quiero poner en valor que los putos cipayos sean mucho más represores.
0: Eso es, sí, que se lo
1: tomen
0: más en serio.
1: Más habilidades represivas, eso sí, los maderos.
0: Es así, la historia es esa, que pues esta gente, pues al final, al día siguiente, hicieron una manifestación y tal y cual, y cuando llegaron al boulevard y tal, y había una comisaría gigante de los chacurras, pues ya la gente, pues... encendidas, cogieron piedras y tal y cual. Bueno, piedras no, adoquines de esos de... ¿No? Como nos contaba el otro día el tío Jeff, de estos que hay en los caminos de París y tal, y hicieron una carga y no sé cuántos y, pues bueno, pues les dieron bien y tal, y autobuses de policía fueron volcados, policías heridos y, bueno, al final esto es lo de siempre, es la chispa, ¿no?, que salta, pues, por la represión está... es sistemática y todo eso, porque esta gente al final, pues, también había que traer al recuerdo como... un joven asesinado por la policía, ¿no? Que se había escapado, el pobre chaval que iba todo colocado en sus dos latas este Citroën y cogió un madero y se lo picó. Y eran cosas que se veían pues con cierta normalidad. Entonces ya al final la gente, ¿qué pasaba? Pues que se lincharon las pelotas como lo de siempre y bueno, pues hubo palos, ¿no? El caso es que, bueno, tendríamos que ya dar el salto a lo que hemos dicho antes, hasta en 1993, ¿no?, donde fue asesinado otro chaval, otro joven de origen árabe y tal, y la chacurrada se lo picó, y este hombre ya, pues el Mateo Kasovic, dijo que hasta aquí habíamos llegado, y él quería aportar su granito de arena para desmontar la versión policial, el abuso de poder sistemático, etc., etc. La película se estrenó en Francia el 31 de mayo y desde su estreno es verdad que fue tachada como una película en contra de la policía. Y la gente, pues este es un, decían, es un rollo contra nosotros porque lo estamos haciendo realmente bien, estamos barriendo la calle de chusma y quieren darle, pues estos izquierdosos, una vuelta de tuerca y tal y cual. Es verdad que en la presentación internacional en Cannes, en el 95, donde ganó además el premio a la mejor dirección, pues recibió el tío unos aplausos 10 minutos, la gente aplaudiendo de pie y los chacurras estos hicieron ahí, se dieron la vuelta y tal y cual, como de sentido de contra, ¿no? También hay que contar que, bueno, que un periódico bastante cercano a la chacurrada admitió que, pese a la crítica y tal, que la película que sí que ayudaba pues a visibilizar realidades ignoradas, ¿no? Como puede ser la gente de en los banlieues.
1: Este director es como indica Guarrochena, ¿no? Que metió el gol de copa y
0: no hizo nada más.
2: Es como la canción del verano, igual.
1: O sea,
0: sí, pero oye.
1: Como One Hit, ¿cómo sabes? Como, eso es como dicen, hay también una expresión para los típicos grupos, sí, que tienen una canción con la que se han hecho súper famosos. One Hit, no sé qué, pues este es lo mismo, porque luego no debió en su carrera, pero bueno. Que ha dejado, la verdad, que una
0: polla,
1: obra maestra.
0: ¿Eh? Joder, hostia.
1: Puto amo, no le quiero quitar nada, ¿eh? Pero bueno, por tomárnoslo con humor.
0: Sí, eso, es para que no sea tan chapa esto, ¿no?
1: Metió el gol contra el Barça en Dica y este hizo el odio y nos alegró la juventud a todos, la verdad.
0: Sí, es como el este, ¿no? El Mark Hamill de Luke Skywalker, que creo que solo hizo de Luke Skywalker y poco más, algo así.
1: Ahí.
0: Es así. La historia es que también los cerdos o la extrema derecha, es verdad que no encontraron, vamos a decir, críticas directas hacia ellos, ¿no? Más allá de cuando los Rudy Fox cazan a los nazis en el portal, ¿no? Que casualidad uno de los nazis es el propio director, el Matthew Kasovich este y tal. Es verdad que esta gente, pues, no hicieron ninguna o no hubo ninguna reacción explícita, pero es verdad que los valores de la película, pues, que exponen o chocan, vamos a decir, frontalmente con la versión, la visión racista y ordenista de la extrema derecha, ¿no? Porque, por ejemplo, estos se quejaban mucho de si la gente ve la película en, ¿cómo se llama?, en edición original o esa movida.
2: Pose.
0: Pues es verdad que usan el uso del el Berlán, ¿no? Que es como una jerga gabacha donde se invierten sílabas y se mezcla con algún dialecto o idioma árabe o lo que sea.
2: Es como el cockney, más o menos.
0: Sí, es de ese estilo, eso es como el cockney, ¿no? Que fue muy popular en entornos obreros y marginales y fue muy ligado al hip hop de los 80 y los 90. Pues esta gente, lo de siempre, la extrema derecha, pues decía que esta película amenazaba la lengua francesa tradicional y al final lo que reforzaba era el choque cultural y político, ¿no? Decían como que, ¡buah, estos! ¿Cómo podéis ver esta película que están degradando nuestro idioma al francés?
1: Qué cansinos son los franceses,
0: muy, con su puto pardón.
1: Son muy cansinos, tío, con la movida que nos tienen a la euskera marginado, que no es ni siquiera cooficial.
0: Nada, terrible.
1: Y llorando,
0: ellos a lo suyo.
1: Que llorar por su puto francés.
0: Es así,
1: tío. Es la hostia, tío. Sí. Lo, Jamaica y Custe coja yo agarra.
0: Benetan, baolan, chida, la oribaye, bueno. La verdad que es que es terrible. Esta gente, lo que hemos dicho, ¿no? Con el pardón este llegan al fin del mundo, tío. Te pegan un empujón y pardón. Tu puta madre, cabrón. Pero es que siempre están con el clima este de tensión, de va, y siempre echando, ¿no?, la culpa a las segundas generaciones de franceses, ¿no?
2: Sí, menos cuando ganan los mundiales,
0: sí,
2: ¿no?
0: Que son todo negros y entonces son más franceses que el Curaçao o lo que sea, ¿no?
1: Eso es como los españoles con el Juanito Müller, aquel, el del esquí de fondo y la que luego le pillaron dopao.
0: Lo mismo, sí.
1: ¿Sabes? Que aquel que tiraba con la escopeta y Juanito, que había ganado en los Juegos de Invierno, no sé qué, luego le pillaron dopao y era Johan. Johan, el puto alemán este.
0: y encima nazi, seguramente, ¿no?
1: Seguro tenía este, cabrones, estaba el abuelo en la Legión Cóndor.
0: Sí, es terrible. Si siempre me sale lo de terrible porque es que la verdad que...
2: Es terrible.
0: Es que es terrible, joder. La película, pues bueno, es que podríamos hablar también de, ¿no?, que fue un fenómeno hasta para el poder político, ¿no? Para los políticos, incluso gente como el primer ministro Alain Juppé, que quiso entender lo que la película en sí revelaba y hasta su gabinete se la puso como para que entenderían de qué iba la película, ¿no? En buscas ahí a las respuestas del descontento social que había por aquel entonces y del cómo se les podía marginar tanto a estos franceses de segunda generación. O sea, terrible, ¿no? Kasovich, yo le voy a llamar así, ¿no? Kasovich ya por cercanía, ¿no?
1: Claro,
0: sí, respondió que su película que no creaba ningún odio, ¿no? Que lo que único que hacía era que reflejaba pues los problemas de la chavalería y que a él le jodía mucho que acusaran a la película de provocar violencia, ¿no? Y este decía que que acusar a la película de provocar violencia era como ignorar la raíz del problema, ¿no? Y algunos de medios de comunicación amarillistas, como siempre, supieron aprovechar el momento, porque hubo, pues, justo al de poco, un disturbio, porque en el, no sé si esta gente le llama barrios o cómo les llama allí, o en Noisy-le-Grand, pues una comuna al este de la periferia parisina. Al de poco del estreno de la película, pues un chaval, casualidad, Belkacem Belhabib, que seguramente podría haber jugado en el Athletic.
2: A ver, si llega a jugar cuatro años en el Begoña.
0: Sí. Bueno, pues el pobre chaval este, después de una persecución, mientras conducía una motocicleta, la chacurrada, pues se lo picó. Y, como siempre, disturbios y tal y cual, porque esta gente son así. O sea, ha llegado el Paris Saint-Germain a la final de la Champions y se han quemado no sé cuántos coches. Y, o sea, cualquier cosa al final, te quiero decir, que mezclan churras con merinas. Represión policial, quemamos no sé qué. ¿Llegará el Paris Saint-Germain a la final? También le damos, ¿no? El caso es que los medios amarillistas cogieron, hicieron un juego de palabras muy, muy guapo ahí con Noisy-le-Grand y Noisy-le-En, le llamaron, ¿no? Como sugiriendo que el filme este o la película que había alimentado la hostilidad hacia la policía. Y es mentira, o sea, mentira, quiero decir, al final el racismo institucional, la represión policial, siempre se va a dar contra la clase dominada, contra los inmigrantes, ¿no? Entonces,
1: vamos a ver, yo hace no mucho vi un documental, no me acuerdo el nombre y tampoco lo he visto entero, pero bueno, lo básico es que llegan a una clase de, pues será la de primaria, la Nescuncha aquí, y preguntan a los chavales cuántos se sienten franceses. De 17, una. Una chavala negra.
0: Y ahora dime qué era de Bayona.
1: Claro, no sé qué barrio era. Era París. Entonces, al final, pues eso nos dice mucho, ¿no? Al final han expoliado sus colonias, porque, vamos, me da igual Senegal, que me da igual Argelia, que Marruecos, que todo eso. Entonces, a esa gente la han obligado a salir de allí, claro, pero luego llegan a su metrópoli francesa.
0: Y que no se la toque nadie.
1: Y nadie les quiere, les tienen marginados. Sí. Entonces, dices, me cago en Dios, me habéis obligado a emigrar, ahora soy un ciudadano de segunda, ciudadana de segunda. ¿Y me voy a sentir yo francesa? Andaros sí, en por culo, ya, ¿no sabes?
0: Sí.
1: Voy aquí y vivo asalvajado, errante, que necesito en la vida.
0: Mira, pues casualidad de todo eso, Alexei Dumbría, pues escritor, cineasta y ensayista nacido en Marsella, habla, ¿no?, de todo lo que es la criminalización de la pobreza, el endurecimiento institucional frente a las periferias. En el libro, que yo lo recomiendo además, encarecidamente, que es en el 2009 lo sacó la editorial Pepitas de Calabaza, que se llama Chusma, ¿no? Racal, pues yo lo soy. O sea, es que no lo voy a decir en francés porque os vais a descajonar de mí. Es un libro. Venga, vale, pues. C'est de la Racal, bien, je suis.
1: Oui, c'est moi.
0: Nick Tamer y deteste la polis, ¿no? El libro este, bueno, el ensayo este de Alexei Dumbría, que está muy bien, pues trata de todos estos estigmas de la sociedad que hemos estado hablando, de cómo culpa una y otra vez a los jóvenes gabachos de segunda generación de todos los males de...
2: Sí, eso salía hablando, ¿no? El hijo puta de Sarkozy, o Sarkozy, como se diga, ¿no? Lo de Raquel Chusma o eso, viene de él, de hecho, ¿no? Creo que fue cuando hubo una huelga general en Francia, alguna historia, que se quemaron bien de coches y, bueno, el tío pues no se le ocurrió otra cosa que, bueno, pues salir diciendo que eso, que chusma. Bueno, pues mira qué chusma es él, que lo han entalegado no hace mucho y ha durado ahí en la Sante 2 semanas y ya está.
1: La rata ya estaba en la calle.
2: O sea, sí, por eso te digo.
0: Creo que la han metido en menores, por el tamaño de la estatura que
1: en
0: tiene.
1: En el módulo de madera, o sea, sí, de Logroño o de Sevilla o de todos estos que tienen ahí.
2: La verdad. Bueno, que es que así va el mundo, la
0: sí,
2: verdad.
0: Sí. Sí, y a ver, también, solo tenemos que coger y volver a mirar al 27 de junio de 2023, aquel chaval que tuvo el altercado con el madero, aquel, el chaval este Nael que se llamaba, que le pararon el coche y le pegaron un tiro a quemarropa y dijeron que, bueno, pues que había cogido este y que no había parado, y en el vídeo se ve claramente que está el coche parado y que...
2: Se estaba quitando el contacto, sí.
0: Eso, o sea, que lo de siempre, eres árabe y tal, te van a parar, te van a follar el culo y a tomar por culo. Y este libro que hemos dicho de Alexei Dumbría viene muy... muy directo a todo este tema del odio, y el libro este de Chusma, Racal, llámalo como lo quieras, que hace como un análisis muy crítico de todo esto. Basta ya de echar ¿no?, la culpa aquí a los franceses de segunda generación. Es verdad que, bueno, que la película, pues desde su estreno, trascendió, o sea, en un circuito, desde el circuito cinematográfico, se ha convertido en una herramienta, vamos, de intervención política. O sea, en todos lados del mundo, o decirme en un sitio donde no se haya puesto ningún, en algún ciclo de cine alternativo, asamblea antifascista, incluso carteles han usado la imagen de estos tres chavales, ¿no?
2: Joder, incluso, es que yo un día me quedé todo flipado, porque iba por Bilbao y por la Gran Vía dando una vuelta y veo a un moderno de estos, pero un moderno de bigote, tal, bueno, un aspecto lamentable, y llevaba una camiseta de la EN, o la Jaine, o el Odio, o Gorroto, como cojones queráis llamarle, que era de Reebok.
0: O sea, sí, es que sacaron las zapatillas estas, las...
2: Y camisetas y la hostia,
0: sí, hicieron una línea de ropa, sí.
2: Pues yo creo que es en el 30 aniversario de la película, sería, ¿no?
0: No, 30 ha sido en el 2025.
2: Bueno, no, sí, no,
0: poco,
2: no sé.
0: Poco antes.
2: Que sí, me quedé flipado, digo, madre mía, que es que...
1: Todo igual... el mundo queriendo pillar.
2: Sí, y a lo mejor el chaval que lleva la camiseta igual no se ha visto ni la peli, o se la ha visto ni la ha entendido, porque a mí, yo la primera vez que la vi con 13 años... No, no, ¿qué?
0: Sí, sí, 13 años.
1: O sea, es que me acuerdo yo siempre de la... Bueno, me acuerdo de muchas cosas, pero casi todos los días cuando voy en el metro, ¿sabes? La escena esa cuando va el chaval árabe y les dice, estos que bajan por las escaleras mecánicas sin andar, ¿sabes? Esos son los que están verdaderamente corruptos por el sistema.
2: Pues sí que...
1: Y yo más de veces lo pienso, tío, yo que siempre voy a toda hostia para todos los lados, digo, mira, me cago en Dios, esos que se están dejando bajar son los verdaderamente alienados por el sistema.
0: Desde aquí hacemos llamamiento al empujón sistemático contra
1: claro,
0: esa
1: tío,
0: gente, ¿no?
1: Sí, si es sí. Que el Odio tiene 40.000 anécdotas, tío, desde cuando oye el motor y dice, una KTM, no sí. Sé qué sea, el chaval, que eso es típico de la cuadrilla, siempre hay uno que sí. Reconocía los motores, el otro... O sea, es que tienen mogollón de cositas, tío, que son de barrio, de la peña que hemos chupado bien de calle, ¿sabes? En plan de, mira, tío, esto.
0: Guapísima, ¿eh?
1: Guapísima, es guapísima. Es una película sí. Brutal.
0: Yo la cuadrilla de mi pueblo siempre se la recomiendo, pero no me hacen ni puto caso.
1: Pues y ellos se lo pierden.
0: Ellos se lo pierden. Desde sí. Aquí mando un saludo a mi cuadrilla, a la crew, y seguimos, ¿no? Comentando cómo el agente de Antifascist Action del Reino Unido, pues la integró la película en su agenda cultural, proyectándolo en centros sociales ocupados en Londres. La gente de la Coordinadora Antifascista de Madrid también la usó como, pues bueno, digamos, como ciclos de cines. En Granada, el Cineforum Sociológico de la Universidad organizó hasta una sesión con el Odio. En Euskal Herria, pues como hemos dicho mil veces, ¿no? Incluso en Nueva York. También se usó, o sea, con la peña de Antifascist Zone of Converse y la gente de Action Network, o sea que, si del mismo modo que hay mucha gente que ve la película y no entiende una puta mierda, pues tenemos que alegrarnos de que muchísima gente le haya dado el uso correcto, ¿no?
1: Sí, sí,
0: como
1: casi,
0: una herramienta
1: casi
0: política.
1: Formativo, vamos, de formación, o sea,
0: sí, sí.
1: Ver un poco, sí, sí, sí.
0: De hecho, con el 30 aniversario de la película, el diario Gara, el Garalar este famoso, en su versión digital hizo una mención a la película, haciendo justo un paralelismo, o haciendo un paralelismo entre los altercados producidos por los ultras parisinos después de ganar las Champions el año pasado, que la liaron parda y tal y cual, pues bueno, pues estos hicieron como una pequeña... Pues un paralelismo, ¿no? Con la chusma esta y el nombre impuesto a los Balneusards, ¿no? Por parte del Sarco, este hijo de puta, entre 1995 y 2025.
2: Pero de todos modos, una cosa. A ver, ¿qué hay de malo? Que gane tu equipo la Champions. Que arrases toda la Gran Vía esta de París, que están todas las tiendas caras, y que te enfrentes a la policía. Si es que, hostia, es que es perfecto. Gana tu equipo. Robas y te pegas con la madera, tío. Si es que, ¿qué más quieres?
0: Y acabas, como digo
1: que
0: yo...
1: Que no te detengan.
2: Eso es, bueno, eso es fundamental.
0: Y acabas cenando en una máquina de 24 horas unas bolitas de chocolate de esas y vas a la cama más contento que el Pipas, ¿no? Bueno. Sí. A ver, hoy cada uno celebra... los triunfos de su equipo como puede. Yo no soy de celebrar muchos triunfos.
2: Tú has celebrado, Barry,
0: sí. Sí, sobre todo el ascenso, que me la gocé. Pero sí que, al final, pues eso, el Odio, la EN, Gorrotoa, pues se convirtió en algo más que una afición cinematográfica, ¿no? Porque para mí es que sigue siendo pues un artefacto cultural, como he dicho, usado por colectivos antifascistas, y esos a los que hay que dar veracidad, ¿no? Y traer a la memoria, obviamente... Malik y Macomé, que fueron los dos chavales de los muchos asesinados por la represión policial y que fueron el germen de esta película. Es verdad que aquí en casa también tenemos a Fermín Muguruza, que sacó con Dut la canción esta de Nik Badi Tutsei, y justo abre la canción esa con el discurso este de creo que Subert, mientras va cayendo, ¿no?
2: Sí. La que usó Ida Rase, ¿no?
1: Es sí. Que eso es brutal. O sea, no,
2: hasta ahora todo va bien.
1: Bueno, pero es guapo. Bueno, es que, a ver, también voy a contar otra anécdota, o sea, una noche vieja, que estábamos ahí la peña del Iracho y que nos liamos bien, ¿no?
0: No te creo.
1: Eva, Rupi, y estábamos comentando cualquier burrada, y cuando ya llevamos mucho rato comentando cualquier burrada, de repente sale una persona que yo creo que acojonada, sale del baño, tío, como en la película,
0: sí,
1: tío.
0: Sí, sí, el chaval
1: sale del baño,
0: que está cagando ahí, ¿no?
1: Sí, sí, en plan, como va, tío, ya...
0: Ya escucha, no voy a decir nada.
1: De casi lo tenemos que secuestrar y decirle, sí, sí, tú, como vayas a la policía con esto, me cago en la puta, ¿no sabes? Bueno, pues es guapo, ¿no? Como cuenta la historia, ¿no? De ese hombre que salta de un no sé cuánto,
0: del tren.
1: De un no sé cuánto piso, ¿no?
0: Y, ah, sí, a pesar del tren que de la estepa siberiana esa, ¿no?
1: No, dice que cuando se tira de, sí, no sé qué piso, y claro, piso, va cayendo piso a piso, ¿no? Digo, para la peña que no haya escuchado, bueno, pues ese, ¿no? La frase esa,
2: sí,
1: ¿no?
2: Que hasta ahora que todo va bien.
1: Hasta ahora todo va bien, Margo. Mientras va pasando cada piso, hasta ahora todo va bien, pero claro, tío, lo importante no es la caída, es el aterrizaje, el ponchazo que cae sobre la bola del mundo,
0: sí,
1: y empieza como
0: brutal,
1: un parley,
0: sí,
1: y las hostias, sí, ahí. Es brutal, brutal.
0: Terrible.
1: Es que me la voy a ver otra vez.
0: Yo esta
1: esa
0: noche.
1: Peña Sadgilera,
0: sí, yo, tío, me la vi el jueves.
1: Pues
0: lo
1: que
0: dejo.
1: Es, tío, es que el que no la haya visto, la que no la haya visto, por favor. O sea, quiero decir, hacernos, en esto hacernos caso.
0: Sí, en otra cosa no.
1: Si os digo, tranqui, sí, que ven a este bar que mola, igual no vengas conmigo.
0: Sí, pero en esto hay,
1: pero
0: que
1: hacer
0: caso.
1: Hacerme caso.
0: Y por favor, y hacer caso también a la bola de Vince.
2: Sí, quemar las putas sinagogas, me cago en Dios.
0: Así que nada, desde aquí pues hacemos un llamamiento a la gente que no la ha visto a que la vea, y a la gente que la ha visto que vuelva a verlo, y desde un punto de vista militante, político, porque esta película esconde muchísimos códigos de los que poder enriquecernos.
2: Y sobre todo, chavales, que todo el mundo odia a la puta policía.

0: Bueno, y ahora traemos esa sección de I Shot the Sheriff, donde comentamos propuestas musicales, discos, grupos. Y en esta ocasión, pues bueno, como estamos en París, pues traemos a un grupo parisino de los cañeros. Brigada Flores Magón.
1: Brigada Flores Magón, pedazo grupo político musical. Se creó en el año 95, todo el mundo lo conoce, es un grupo que son himnos, tío. Son himnos, es actitud, no es postureo, no tocan en festivales de mierda. O sea, ha sido un grupo callejero y sobre todo, bueno, pues de militancia política. El difunto Julien es uno de los fundadores del grupo, junto a Mateo y demás otros miembros. Sí que es verdad que Mateo y Julien han sido los que más se han mantenido hasta el final de los días en el grupo, y bueno, pues provenían del RAS París, de la CNT, de los Red Warrior y demás. Sacaron 4 discos. O sea, el primero sacaron en el año 95 con los colegas de Obsioca 95, creo que está bien dicho.
2: Joder, cómo parlas catalá.
1: Que si tenemos suerte, el 27 de noviembre
2: ahí vamos a estar viéndolo, sí.
1: Ah, en París, así que eso. Ese fue el primer disco. Luego en el año 2000 sacaron lo que digamos que es el primer disco que a mi hermano y a mí nos costó la puta vida en conseguir este disco, porque además lo veíamos anunciado en los fanzines de Indargorri como que, oye, va a sacar Brigada Flores Magón este disco tal. Bueno, pues al de Bristol le teníamos
2: frito.
1: Y al final lo conseguimos el disco y va, discazo. Canciones del RAS, Viva Latinoamérica, Mausés Garcons, o sea, es un pedazo disco. Continente Olvidado, la verdad es que todas las canciones son buenas. Chaseus, que habla sobre el cazar nazis, Línea 2, y luego hay una canción que igual no es la más guapa, pero sí que es verdad que políticamente tiene, digamos, un contenido muy interesante, que es la de octubre del 61, que ahí hablan sobre la manifestación que hubo en París y la razzia policial y, bueno, la salvajada que hicieron con todos los argelinos que, bueno, que se manifestaban toda la diáspora argelina. Y bueno, pues que la puta madera, aparte de reventarlos, los tiraban al Sena. Así son estos putas ratas. El 17 de octubre del 61, a partir de ese día, el gobierno argelino pues hizo de ese día un día de, digamos, de festividad nacional, ¿no? Digamos un poco en honor o agradecimiento a la diáspora argelina, ¿no? Y las manifestaciones.
0: Pues que eso marcó un punto de inflexión muy claro en el proceso de descolonización de Argelia. Hostia, es que fue una movida muy
1: sí, jodida, un Bloody Sunday, pero a lo gabacho.
0: A lo saco, a saco.
1: Es
0: así,
1: una bañada. Luego sacaron otro disco, un EP, que se llamaba Angel Guardians, Ángeles Guardianes, y el disco, bueno, son 4 o 5 canciones, de Los Partisanos, Angel Guardians, y lo guapo de este disco es la portada, que es como un bodegón, y bueno, pues ponen ahí, pues, fotos de los componentes del grupo, los cinturones triplex que los habíamos nombrado en el anterior capítulo, que se lo quitaban los colegas de Ducky Boy, se lo quitaban a los nazis, que eran las famosas 3 cadenas de ciclistas. Así que, por favor, si alguien atropella a un ciclista, quitarle las putas cadenas, hostias.
2: Deja en paz a los pobres ciclistas.
0: Bueno, de pobres tienen poco, la verdad, que son unas agonías.
1: Sí, la verdad que sí. El siguiente disco, Rock or Die, discazo, ya se nota ya un poco más el toque rock and rollero, no tan punky o tan hoy, ¿no? Ahí se nota la mano
2: del tío Jeremiah
1: Jeremiah Ríos, sí señor, desde aquí un saludo si nos oye,
2: nuestro gitano favorito.
1: Y bueno, pues un discazo también.
0: Jeremías ahí en Basauri, pero este era de Baracaldo.
1: Ah, pues mira,
0: se habían liado ahí con de fiesta con un marinero y lo habían me acabo pegando un puñalón
2: y tracatrá.
0: No sé dónde era, no sé, era marinero polaco, no sé qué. Bueno, pues total, ahí está, en el patio con nosotros.
1: Pues mira, oye, y eso, discazo Rock or Die. Y bueno, a lo que íbamos. Hay una canción que a mí es de mis favoritas de Brigada Flores Magón, que se llama Un Pants de Dance, que bueno, que ahora ponemos aquí un trozo muy guapo.

0: Siguiente disco, año 2007. Tut per tut, todo para todos. El día que este disco salió al mercado, nosotros fuimos a Barcelona a ver a la Brigada Flores Magón, con Sartaco, ¿qué más grupos eran, Aritz?
1: Pues Opsioca 95.
0: Opsioca 95, sí. Hoy se arma.
1: Sí, fue un festival para recaudar dinero para la causa antifascista catalana, porque les estaban en aquel momento la represión policial.
0: Era brutal, sí.
1: Era brutal, habían encarcelado a varios militantes y había que hacer un llamamiento a la solidaridad. Yo me acuerdo que además justo nos llamó Paca la Poderosa, nuestra amiga de Baibona, que iban a montar un concierto y tal y cual, y que habían pensado en Sartaco y en Brigada Flores Magón y todo eso. Y pues fue una idea cojonuda.
0: Sí, sobre todo, mira si fue cojonuda, que el concierto era en un Gasteche, que creo que era una antigua sala de fiestas o algo de dos pisos.
1: Y Paraíso o algo así. Sí, Bahía Paraíso,
0: sí, algo así. Bueno, era muy guapo, todo rollo sesentero, las mesitas ahí y tal, no sé qué, los neones, los focos y tal, y de repente, joder, le digo, yo estaba con mi colega el serbio y tal, y digo, vamos a salir a la calle. Y había un pelado en la puerta y me dice, no, que no se puede salir. Y digo, ¿y eso? No, que están los putos mozos de escuadra, están ahí abajo, que quieren entrar y toda la hostia. Bueno, pues al de nada, ahí están con el ariete dándole a la puerta unas hostias. Y digo, si es que cago en Dios, tío, con la de cosas que hay para ver en Barcelona, tío. Ir a, pero bueno, discazo. Más rock and rollero todavía, pero muy guapo. Hablan sobre el asesinato por parte de los carabinieri de Carlo Giuliani en la contracumbre que hubo en Génova. Luego otra canción muy guapa que se llama Llamé, que habla sobre la amistad. Y bueno, y el último disco lo sacaron con 15 años de diferencia, si no me equivoco, el de Immortals. Y mira, os lo tengo que decir, chavales, tengo una espina clavada, porque el último concierto que tocó Brigada Flores Magón antes del fallecimiento de Julien fue en Legutio, pues no me acuerdo, con Sartaco, con algún grupillo más. Y pues bueno, pues ahí al final, en vez de ver a Brigada Flores Magón, pues mira, estuve ahí con los colegas de bromas y tal, y joder.
1: ¿Y te lo perdiste?
0: No me lo perdí, porque lo vi un poco de fondo, y estuve con Mateo y estuve hablando con él y demás, y vi las canciones. Pero también sí que es verdad que el recuerdo que tengo es que fue muy pronto, el concierto era de día, había poca gente, pero muy, muy guapo. Y bueno, luego el disco este, Paradojas de la Puta Vida, o sea, Inmortal se llama el último disco, es la portada de, bueno, las siluetas de los cinco del grupo, hay como caminando, como si fueran unas calaveras o algo así se ve, y bueno, luego meses después, pues fallecería Julien. Es un discazo, sobre todo dos canciones, Inmortals y Hold the Line, y el último concierto de Brigada Flores Magón tuvimos, pues bueno, la suerte de que nos invitaron ya por amistad a mi hermano y a mí. Fuimos ahí un 27 de septiembre, me acuerdo que hacía un frío y una lluvia en París, que me cago en Dios bendito. Y el concierto era, vas a flipar, Rupi, era como en una antigua, era como si fueran unas carpas al aire libre, pero cerradas a la vez. Y bueno, estaba perdido de la mano de Dios. O sea, cogimos el hostal, sí, nos dijeron los colegas de allí, sí, está cerca andando y tal. Joder, cerca andando. Pues ir como de Deusto, ¿qué? ¿Hasta dónde, Aritz? Hasta...
1: Pues hasta, no te voy a decir hasta Rancudiaga,
0: pero vamos, pero que nos pegamos un pateo de puta madre. Y
2: sí,
0: bueno.
2: A nosotros nos pasó en el concierto, en Roma, en el concierto de Fermín, parecido, ¿eh? Nada, o sea, aquí esto es buena zona y tal.
0: Venga.
2: 40 minutos andando,
0: sí,
2: al final.
0: Sí, pues bueno. Pues,
1: arreglando el mundo, por lo menos, ¿no?
0: Pues sí. Fíjate que nosotros llevamos camisetas de la plataforma Julien Visiric para vender. O sea, no podías facturar en los putos aviones, y dijimos a Richie, va, pues mira, metemos las 100 camisetas y a tomar por culo. Y todo el fin de semana con la misma ropa. Y nada, pues la verdad que, joder, llegamos allí, nos pusieron una mesa para que pudiéramos vender. Y, joder, mira, tengo que decir una cosa que no se me va a olvidar, y se lo digo a mi chavala muchas veces. Julien luego montó, bueno, era miembro fundador de un grupo de moteros ahí en Nantes, si no me equivoco, ¿no, Aritz?
1: Bueno, yo creo que le andaban mandando...
0: Bueno, eran nómadas o algunos.
1: Sí, que hay que ir cortando.
0: Bueno,
1: ya.
0: Pues el tema...

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5: ¡Asesino! ¡Cabrones! 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

0: Payo, tío, que tu madre me ha llamado, me ha dicho que no sales de hace dos días del cuarto. ¿Qué coño te pasa, tío?
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